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1: Buenos días, saludos, bienvenidos, bienvenidas. Aquí estamos una mañana más, martes 28 de julio. Hoy vamos a buscar información, actualidad antes de la previsión meteorológica y compartir contigo lo mejor de la música en español. Y nos vamos hasta Islantilla, hasta El Pinar, hasta la masa forestal que en la tarde de ayer sufría los efectos de las llamas.
2: Muy buenos días. Tiempo de información especial en la sintonía de Radio LED Costa de la Luz. Al comienzo de nuestro tramo de programación local queremos hacer un pequeño balance de un incendio forestal ocurrido en la tarde-noche de ayer en las inmediaciones de Islantilla y que provocaron la alerta y la alarma de los vecinos, que ya durante la jornada de hoy o durante la noche han podido volver a la tranquilidad una vez que el plan Infoca dio anoche por estabilizado el incendio forestal declarado en una zona próxima a la urbanización Islantilla Golf en el término municipal de Lepe. Pasadas las 8 de la tarde, los vecinos alertaron de llamas en una zona de pinar colindante a la parte norte de Islantilla. El fuego, cuyo origen se desconoce, era visible desde distintas zonas de Islantilla y de pinares de Lepe, como demuestran diversas grabaciones compartidas en las redes sociales. Los primeros efectivos en llegar al incendio fueron los de las policías locales de Lepe e Isla Cristina y personal de Protección Civil de Lepe. El consorcio de bomberos desplazó hacia la zona a varias dotaciones que comenzaron a trabajar de inmediato en la extinción de las llamas, a la vez que coordinaron el control de los accesos y cortaron parte de la carretera A50-76 que une la autovía con el acceso a las playas en las inmediaciones de Islantilla. El plan Infoca activó la respuesta al incendio a las 8 y 10 de la tarde, enviando dos aviones y un helicóptero auxiliados por tierra con un vehículo autobomba y 16 bomberos forestales. Posteriormente, este equipo humano y de material fue ampliado en el momento en que se retiraron los medios aéreos que estuvieron trabajando en su extinción hasta llegar a un total de dos vehículos autobombas y unos 45 bomberos. Desde EMA 112 se tomó también la decisión de activar el plan de emergencia de Andalucía en Lepe ante la previsión de que las llamas pudiesen extenderse y llegar a afectar a viviendas y personas. Un hecho que no llegó a ocurrir, pero que pese a ello se puso en preaviso a los vecinos de la zona. Pasadas las 10 de la noche se dio por estabilizado y se bajó el nivel de alerta al nivel previo, que es la fase de preemergencia. El alcalde de Lepe, Adolfo Verano, estuvo desde primera hora pendiente del fuego y de la coordinación de los equipos de emergencia. Pasadas las 10 de la noche hacía una primera valoración de lo ocurrido durante la tarde.
3: Activamos sobre las 8:30 el plan de emergencia municipal y un despliegue que empezó con los primeros que llegaron, que fue Policía Local de Lepe, también se acercó Policía Local de Isla Cristina y Protección Civil, pero a continuación llegaron efectivos del Consorcio de Bomberos, Diputación Provincial de Huelva, efectivos de Guardia Civil de Tráfico para hacer un corte preventivo de la 50-76 y, por supuesto, los medios importantísimos de Infoca, que ha hecho un despliegue importante de tanto de medios humanos como materiales y medios aéreos con dos aviones y dos helicópteros y casi 60 personas que han estado trabajando sobre el terreno para que sobre las 10 se diera por estabilizado. A esta hora todavía siguen trabajando los retenes allí intentando que la situación no corra peligro y se hizo preaviso a los ciudadanos tanto de Islantilla como de Pinares para que de manera preventiva, si la evolución no fuera favorable del incendio, pues se tomaran medidas. Gracias a Dios la reacción ha sido muy, muy profesional y muy rápida y en escasas dos horas se ha dado por estabilizado y siguen los compañeros trabajando para darlo por extinguido.
2: Durante toda la noche, efectivos del plan Infoca han continuado trabajando en las llamas que de momento no han sido sofocadas en su totalidad. Están trabajando ya en eliminar los últimos rescoldos. El fuego se encuentra totalmente controlado y no presenta frentes activos que lo hagan avanzar. De momento, vuelve la normalidad a la zona de Islantilla y de Pinares de Lepe. Es la información con la que hemos querido comenzar nuestra programación y ampliaremos más detalles a partir de las 2 en nuestro tiempo habitual de informativos de Radio Le Costa de la Luz. Buenos días.
1: Ahora sí, vamos a por la previsión meteorológica y enseguida empezamos a darle ritmo a tu mañana.
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5: Buenos días. Hoy martes en la provincia de Huelva suben las temperaturas. Se esperan máximas muy altas, especialmente en el interior, donde se podrán alcanzar los 40 grados. Los termómetros marcarán 38 grados en Aracena, 36 en Huelva, 35 grados en Cartaya, 34 en Lepe, 33 grados en Ayamonte, 32 en Isla Cristina y 30 grados en Punta Umbría. Hoy será un día caluroso con sol y cielo poco nuboso o despejado. Sopla viento flojo a moderado de componente sur. Es una información de AEMET.
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1: 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Venga, vámonos con el tema que nos hizo conocer Al Canto del Loco. Así se presentaban con La Madre de José.

0: Ok. Me desperté.
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1: Pues sí, estés, te encuentres donde te encuentres. Mi consejo, que hagas como Nia de la Rubia. Me quedo aquí y, bueno, pues prepárate, porque hoy vengo cargadito de lo mejor y de lo último, por cierto.

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0: María Carrasco, la fiesta de la vida. Y en unos minutos Manuel Muñoz y Gonzalo Alhambra con Ahora.
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0: Bueno, pues el Playa Sonora continúa este fin de semana y para este fin de semana vamos a regalar entraditas en el día de hoy. 4 entradas para Lala Love You, Nena da Conte, Tu Otra Bonita de Verafauna. Solo tienes que mandar, bueno, pues ya sabes, Playa Sonora y Lala Love You, Nena da Conte, Tu Otra Bonita o Verafauna, más tu nombre y apellidos, a nuestro número de WhatsApp 627-498501. Y a la 1:30 te cuento si te has llevado 2 entradas para que vayas con quien quieras a disfrutar de la noche del 1 de agosto en Playa Sonora, el Festival de Música de la Antilla.

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1: Pues sí, estés donde estés, te encuentres donde te encuentres. Hasta allí llegamos para ofrecerte canciones como este Raya Real Fénix. Con ellos alcanzamos ya las 11 de la mañana.

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4: 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A ver, porque estáis ahí con las dudas, yo no sé dónde encontráis la dificultad. Simplemente vamos a ver, escuchadme. Playa Sonora más Lala Love You. Playa Sonora más Nena Da Conte. Playa Sonora más Tu Otra Bonita. O Playa Sonora más Vera Fauna, más tu nombre y apellidos al 627-498-501. Y hoy a la 1:30 te digo si te vas con otra persona a disfrutar de ese gran día, el del 1 de agosto, del Playa Sonora, el Festival de Música de la Antilla en 2.

fruta fresca, iba a decir yo, seca. Es otro tipo de fruta, ¿no? Pasamos de plátano a cacahuetes. No, nos quedamos con vivir y reír, es Carlos Torres.

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Nos vamos al inicio de los años 90 y así con este ritmo rumbero recibimos a los Manolos entre sus éxitos, este All My Loving.

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0: Buenos días, saludos, bienvenidos, bienvenidas. Aquí estamos una mañana más en Ruta de Verano, 959-38-35-51. El teléfono que tendrías que estar marcando ya si quieres participar con nosotros y tener opciones de este, bueno, pues viernes, llevarte dos entraditas para que te vayas con quien quieras a disfrutar del Playa Sonora. Con esos ojos. Venga, 959-38-35-51. Como digo, el teléfono que tendrías que estar marcando ya. Tenemos, como cada jornada, pues 13 preguntas. Una de ellas, el Adivina quién canta, de Playa Sonora. 6 preguntas sobre cultura general. Y tendremos también, como siempre, 6 preguntas sobre nuestros patrocinadores. ¿Qué son Autorepuestos Fernando? 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Nos acompañan un día más. Y vamos ya por la primera llamada del día. Por aquí está preparada, la vamos a saludar ya. Buenos días. Adiós. A ver, por aquí, hola.
1: Hola.
0: Hola, Conchi, ¿qué tal? ¿Cómo estás?
1: Ah, mira, que ya yo era primero.
0: Pues sí, eres tú. Eres tú, efectivamente. ¿Qué tal va todo?
1: Yo estupendamente, y más contenta de nunca.
0: ¿Sí? ¿Por qué?
1: Hombre, porque me hice una analítica y ha salido para enmarcar y ponerle en la cabecera.
0: No me diga.
1: Estupendamente, mira que estoy gordita, Gonzalo, pues me ha salido estupendamente la analítica.
0: Ay, pues me alegro de que haya salido muchas estupendamente.
1: Gracias. No, una digo, colesterol, no como una para colesterol, digo, pero mira, está todo perfecto. Ahora resulta que estoy más contenta con el número que ya elegí.
0: A ver.
1: A ver.
0: Tú me dirás.
1: El 1.
0: ¿Sí? Pues vamos a por 4 patrocinadores.
1: Ay, mira, vas contenta.
0: ¡Uy, qué día! A ver, hoy 28 de julio, el día de Conchi. Venga, vamos a por tus 4 patrocinadores, Conchi.
1: De verdad, me ha salido la analítica muy bien. Hombre, yo me cuido, ¿eh?
0: Hombre, hay que cuidarse, mira, es importantísimo.
1: Sí, cariño. A mi nieto dice la princesita.
0: Como una princesita está tu abuela de salud. Qué bueno.
1: Exactamente. Muchas gracias. Venga, Autorepuestos Fernando.
0: Autorepuestos Fernando.
1: Chiringuito Leiva.
0: Restaurante Chiringuito Leiva.
1: Puertas y Cocinas Portillos.
0: Cocinas y Puertas Portillos.
1: Y Brasería Nueva Giralda.
0: Pues perfecto. Ahí tachamos los 4 y el número que te llevas, 371, Conchi.
1: Muy bien.
0: Me alegro. ¿Y tu saludo?
1: Como siempre, mira, para mis nietos, los nietos de Carmela, mi tío, mi yerno, mi nuera, Carmela, Antonia, Manoli, Leile, Paqui, Pilar, Gemma, Pepe Ortiz, Pepe Ortiz, a Alejandro y a su madre, a Inmaculada, a tu madre, a Nicolás, a Carmel y a Lourdes y la Cristina, Isabel María Pérez Villegas, Diego Rojaleo, a mi consuegra Teresa Caribaña, a mi consuegro Juan José Antonio Cunha, a mi marido Jaime Arena, Salvador Maritán, Manolo Ramos, en exclusividad Santana, Deli y Pepe Méndez, y para ti.
0: Y para ti también un beso enorme, que tengas buen día.
1: Igualmente, guapo.
0: Adiós.
1: Aunque cuando me un paño, digo que estoy pensando, yo cuando te mandé a tu número.
0: Ah, sí. Digo nada. ¿Está que reenchufe o algo, digo yo?
1: No. Yo si gano algo por mis méritos.
0: Ahí está. Un besito enorme. Adiós. Claro, mi número no había que mandar el WhatsApp para conseguir las entradas. Había que mandarlo al de Radiole. Lo hizo, finalmente. Buenos días.
2: Buenos días, Emo.
0: Buenos días, Adeli. ¿Qué tal? ¿Cómo estás?
2: Muy bien.
0: Me alegro de escucharlo.
2: Con el susto de cuerpo de ayer, veo bien.
0: ¿Cómo?
2: Es que le salió el campo ardiendo.
0: Ah, vaya susto, ¿eh?
2: Pero justo cuando más cogimos todos los vecinos, las mangueras, todos los chispitos abiertos, chispando el agua a las cañas y todo para no venir con las casas.
0: Menos mal, menos mal. Bueno, afortunadamente, ¿cómo está la cosa ahora, Adeli, por allí?
2: Está bien, lo que pasa es que las casas cogieron humo.
0: Claro, normal. Bueno, lo importante, el olor se va, ¿eh? El olor se va.
2: Sí, está todo controlado, todo pagado. Bien, ya, gracias a todos, está todo bien.
0: Pues eso es lo importante. Vamos a por tu numerito menos el uno, que se lo ha llevado Conchi. ¿Cuál quieres tú?
2: Ay, para escuchar. Vamos, ahí tengo suerte. Venga, dame el 4.
0: ¡El 4! Vamos a por tu pregunta. Es geografía.
2: Oh,
0: ay, ay, te voy a llevar de viaje. ¿Preparada?
2: Venga.
0: Venga. ¿Dónde podemos, en qué municipio de Huelva, ¿vale? ¿En qué municipio de Huelva podemos disfrutar al menos dos veces al año de los atardeceres más tardíos de la península ibérica?
2: Uf, Gonzalo, estoy perdida, ¿eh? Pues decía algo, por la parte esta de donde está la estatua de Colón.
0: ¿Por dónde está la estatua de Colón? ¿Eso dónde es?
2: Pues casi lo último Huelva, ¿no?
0: ¿Cómo, cómo?
2: Casi lo último.
0: A ver,
2: de Huelva,
0: pero te estoy preguntando por un pueblo.
2: Ah, por un pueblo.
0: Sí.
2: Vale.
0: Vale, bueno. ¿En qué? A ver. ¿Vale? ¿En qué municipio de Huelva? Atenta. ¿En qué municipio de Huelva, al menos durante una parte del año, ¿vale? El sol se despide más tarde que en el resto de España. Es decir, es donde vemos el último rayito de sol. ¿En qué localidad de Huelva? En concreto, no. Entre octubre y febrero, ¿eh?
2: Gonzalo, te voy a decir, yo qué sé.
0: A ver, un pueblo, dime un pueblo.
2: Te voy a decir mismo... La Rábida.
0: La Rábida, no es La Rábida, así que iremos a por el rebote. Y tu saludito.
2: Venga, para todo el mundo, lo voy a comprar.
0: Venga, un beso enorme, Adeli. Adiós, adiós. Venga, a ver, vamos a ver si acertamos en la siguiente. Nada. 959-38-35-51. Hemos hablado, hace poquito de este proyecto Atlantic Sunset en uno de nuestros municipios. Buenos días.
3: Buenos días.
0: Buenos días, José Antonio.
3: Sí, soy yo.
0: Eres tú, efectivamente. Vamos a por tu pregunta, que es el rebote que te deja Deli. ¿Cuál es el municipio de la provincia de Huelva donde entre octubre y febrero el sol se pone más tarde que en ningún otro lado de España?
3: ¡En Ayamonte!
0: ¡En Ayamonte! ¡Claro que sí, en Ayamonte! Claro, lo más pegadito que tengamos a Portugal. Pues ahí lo tenemos, 372, número que te lleva José Antonio. Y bueno, tu saludo.
3: Para toda la gente que ando muy liado, pero muy liado. Venga, hasta luego.
0: Venga, que te sea leve. Un abrazo enorme. Adiós,
3: venga,
0: adiós.
3: Hasta luego.
0: Y nosotros seguimos. Buenos días. Hola. Adiós. 959-38-35-51. Yo creo que esa era cuestión, ¿no?, de pensar. A ver, ¿cuál es el pueblo que está más cerca de Ayamonte? Ya está.

0: ¿Cuánto fue la...? La 5.
1: La 1 y la 4, pues la 5. Y en la 5 que tengo, ay, que lo he perdido. Aquí lo tengo, pues en la 5. Ojito, tengo. Ciencia y naturaleza. Vale, pero bueno.
0: Venga.
1: Cuidado, que está relacionado con la anterior, ¿vale? ¿Dentro de qué proyecto se incluye, bueno, pues este saber que Ayamonte sea. Sí. Sea el último sitio de España donde se pone el sol entre octubre y febrero, ¿eh? Es un proyecto a nivel europeo que va buscando en cada país, pues te dicen, aquí es el último sitio en que entre esta fecha y esta fecha se pone el sol. ¿Cómo se llama el proyecto?
0: Ah, ¿el proyecto?
1: Sí, proyecto europeo que une la ciencia y el turismo para enmarcar los ocasos más tardíos del Atlántico, ¿vale? En concreto.
0: No sé nada,
1: yo. ¡Ay! Vaya por Dios.
0: No, no sé nada.
1: Iremos a por el rebote. ¡Tu saludo, Paqui!
0: Gracias. Bueno, pues mi saludo con siempre para Carmela, Conchi, Antonio, Inmaculada, Gema, Manuela, Leire, Fulce, José Antonio, Ani Rodríguez, María Antonia, Consolación, para ti, tus compañeros. Gracias. Y todo en general.
1: Y para ti también, un beso enorme.
0: Gracias.
1: Que ¿Vale? tengas buen día, Paqui. Adiós, adiós.
0: Adiós.
1: Venga, está relacionada con la pregunta que hacíamos antes de geografía. Me han colgado 959-38-35-51. ¿Cómo se llama este proyecto europeo que une ciencia y turismo para enmarcar los ocasos más tardíos del Atlántico? Y que desde hace algunos meses nos dice, oye, que en Ayamonte tenéis los atardeceres más tardíos entre octubre y febrero. Buenos días.
2: Buenos días.
1: Buenos días, Manuel. ¿Qué tal? ¿Cómo estamos? Te escucho fatal.
2: Que yo creí que iba a darte mía otro.
1: Pues no, te ha tocado a ti. A ver si eres capaz de decirme tú, ¿cuál es este proyecto que nos dice en el Atlántico dónde están los atardeceres más tardíos? ¿Cómo?
2: No lo he
1: escuchado nunca. Pues nada, pues ahí lo dejamos, era Atlantic Sunset, traducido del inglés, pues, puestas de sol del Atlántico. Nada, no ha podido ser, tu saludo, Manuel. Uy, qué mal escuchamos. Manuel, un abrazo enorme, que tengas buen día. Nada, lo escuchamos fatal, está otra vez por ahí, por el campo seguro. Buenos días.
3: Buenos días, Gonzalo.
1: Buenos días, Carmela, ¿qué tal, cómo estás? Me alegro de escucharlo. Vamos a por tu preguntita, venga, pues hemos quitado ya de en medio la 1, la 4 y la 5, el resto libres.
3: Venga, el 7.
1: La número 7. ¡Ay, Carmela! Sí. Que me voy a poner a cantar.
3: Okay.
1: Presta atención, que te pongo la canción, a ver quién la canta, ¿vale?
3: Venga, sí.
1: Venga.

0: A ver, ¿quién canta este El calor de mi cuerpo? Es Camela, siempre así, es María Isabel, es Lala, Love You, Nena, Daconte. ¡Camela! ¡Claro que sí!
1: Y la otra vez también me tocó Camela.
0: También te tocó, está tú muy Camela últimamente. 373, número que te llevas en el general, Carmela. Uy, te había apuntado Camela, ¿no? Camela. Falta la R, Carmela. 373 y además el 24, ¿vale?
1: Sí.
0: Apuntados los dos, Carmela, ¿y tu saludo?
1: Pues venga, un besito para mis nietas, Carmen, Gabriela, mi neto Curro. Un beso muy grande para mi Antonia Ramos, para mi Conchi. Me alegro que le haya salido bien la analítica.
0: Verdad, ¿eh? Que sí.
1: Ella está muy bien, ella se cuida muy bien. Para mi Conchi un beso muy grande, para mi Conto, para Inmaculada Jaque, María Antonia de Isla Cristina de Pozo del Camino, para Paqui que la ha escuchado, José Antonio, Manuela Bea, a Leire que la escuché ayer y me dio mucha alegría.
0: Uh-huh.
1: Un besito muy grande para ella, para sus hijos y para su marido. Y nada, y para Rocío también, que hace mucho tiempo que no la saludo, a Furge y a Antonio y a Jaime Arena, el marido. No sé,
0: sí.
1: Está en la plata con la hermana Paqui, ¿eh? Cuando no está llamando también, o no coge línea.
0: Pues no sé.
1: Venga. Como dijo el otro un día que de los que llamó, que la hermana para aquí estaba en la playa, se va a la playa con la hermana.
0: Pues, oye, pues si se va bien, ¿qué hace? Que aproveche,
1: muy
0: claro.
1: Muy bien.
0: Sí.

0: Buenos días.
1: Buenos días.
0: ¿Qué tal? ¿Cómo estamos, Antonia?
1: ¿Qué? ¿Tú?
0: Dime.
1: ¿Tú cómo estás?
0: Yo estoy, ¿no? ¿Yo cómo voy a estar, Antonia?
1: Nice.
0: ¿Tú cada día mejor?
1: Cada día mejor, como un buen vino.
0: Claro. Estaría más. Vamos a por tu preguntita, a ver, ¿qué te toca sin un pito, una pelota? ¿La 2, la 3, la 6, la 8? La... ¿Cómo?
1: Que estoy solo ante el peligro y es
0: martes
1: hoy.
0: Sí, y mañana miércoles.
1: Mañana miércoles.
0: Va a tener una excusa para cada día. Venga, vamos, anda.
1: A ver, 9.
0: La número 9. ¡Oh, y la número 9! ¿Sabes lo que te toca?
1: A ver, un pito y una pelota.
0: No, ni pito ni pelota. Te toca arte y literatura.
1: ¡Qué arte!
0: ¡Qué arte tiene tú, verdad!
1: ¡Anda! ¡Porque mira, ve, madre!
0: ¿Preparada? ¿Lista ya?
1: A ver, a ver.
0: ¡Ay, que se me ha cerrado la pregunta!
1: ¡Coge otra!
0: ¡Ay, ay! No, no, otra no, te toca. Lo que pasa es que tengo que buscarla. Otra vez de nuevo, que me lo ha cerrado esto. ¡Qué cara más dura! A ver...
1: Por algo será, ¿eh? Por algo será.
0: No, ¿por qué?
1: Porque está cerrado, es porque me tienes que hacer otra pregunta más
0: fácil. Claro, eso quisiera tú. Venga, ojito, ¿qué libro escribió el eclesiástico y metalúrgico lépero Álvaro Alonso Barba?
1: ¿Qué libro escribió el qué? ¿Cómo
0: es? El eclesiástico y metalúrgico lépero Alonso Barba.
1: Y el móvil se ha puesto de lado. ¿Qué libro escribió? El eclesiástico.
0: Eclesiástico.
1: Eclesiástico.
0: Y metalúrgico lepero Alonso Barba.
2: Uy, uy.
0: Me parece que te está yendo por otro lado, ¿eh?
2: Una vida buena y religiosa.
0: Qué vida más pía.
1: El libro de la sabiduría de Jesús.
0: Te estoy preguntando por Alonso Barba, ¿cómo me dices de Jesús?
1: ¿Por qué me he hecho?
0: Pues eso, porque os fiáis demasiado de lo que no os tenéis que fiar.
1: Es verdad, eso no... Conchi, dime algo, hija.
0: Algo.
1: Conchi, mándame algo.
0: Venga, inténtalo.
1: Inténtalo, ¿y por qué me dices esto?
0: Pues tú sabrás.
1: Para que tú veas que esto es una mentira.
0: ¿Qué libro escribió el eclesiástico y metalúrgico lépero Álvaro Alonso Barba? Ven, Antonio, tenemos que intentar algo.

0: de un libro clásico, el clásico y el
1: me va a encontrar el Eclesiastés. Antonio, tenemos que intentar algo. Si no, tengo que ir a por otra llamada. No podemos dejarla ahí esperando.
0: No sé qué decirte,
1: Gonzalo. Pues lo que sea, lo que se te ocurra. Y si no, pasamos. Que tampoco pasa nada.
0: Te voy a preguntar otra vez. ¿Cómo se llama el libro? ¿Qué?
1: Álvaro Alonso Barba.
0: Álvaro Alonso Barba,
2: para
0: el Eclesiástico.
2: Más información.
0: Más información, me dice que
2: le ¿De qué trata o quiénes
1: son los personajes? Ay, los personajes, un personaje soy yo.
0: A ver, ¿el libro qué es?
1: De Álvaro Alonso Barba.
0: ¿El libro? A ver. El libro de Álvaro Alonso Barba, Eclesiástico, no sé qué de leches. No me sale aquí, no me sale nada.
1: Ay,
0: barba.
1: Antonia, tenemos que ir a por otro que llevamos 8 minutos.
0: La enciclopedia, espérate, que me ha mandado un WhatsApp, espérate. Ya te dejo. Arte fotolomentales. Arte.
1: ¿El arte de qué?
0: El arte de los mentales.
1: ¿De los qué? ¿De los mentales? No.
0: Consígueme por aquí.
1: A ver.
0: La consigue por aquí. Arte por
1: de los... De los metales, venga, lo doy por bueno, pero ya sin despedida, muy rápido, Antonio, bueno, porque nos hemos comido más de 10 minutos.
0: Para todo el mundo, un saludo para todo el mundo, para todos los componentes de Radio Le, un beso, y para los míos, un beso a mi Carmela, no voy a dejar por detalle a mi coche, que me ha dicho la respuesta. Venga, un beso a mi marido, mis hijos, mis nietos, mi nuera, mis sobrinos, y especial para ti, hijo, un beso muy grande para ti.
1: Venga, un besito. Venga,
0: hijo, adiós.
1: A partir de mañana esto no lo podemos hacer más, ¿no? Porque hay gente esperando y no podemos acaparar todo el tiempo del mundo aquí hasta que se nos ocurra algo. Lo digo sin enfadarme, pero creo que es algo que debemos de entender todos. Así que a partir de mañana tenéis minuto y medio para decir la respuesta, no vais a tener más. Y de ahí no voy a pasar. El que se coma más tiempo, si no se despide, pues directamente le cuelgo. Buenos días. Hola.
3: Buenos días.
1: Buenos días. ¿Con quién hablo?
3: Con Salvador.
1: Salvador, ¿qué tal? ¿Cómo estás?
3: Aquí estamos.
1: Ahí estamos. Preparado para lo que venga, ¿no?
3: Venga, vamos a ver si hay suerte.
1: Venga, a ver si hay suerte. Tenemos la 2, la 3, la 6, la 8, la 9, la 10, la 11, la 12 y la 13.
3: La
1: 13. La número 13, pues vamos a por 4 patrocinadores.
3: Venga, vamos a ver.
1: Afina puntería y que no me hayan dicho ninguno, Salvador.
3: Vamos a ver, acabo de poner el radio ahora mismo.
1: Anda que... Ay, Salvador. No me des disgusto. Vamos a por 4 que no hayamos dicho.
3: ¿Te digo yo ya?
1: Sí, dime ya.
3: Mando
1: peluquería
3: Ortiz.
1: Venga, peluquería Domingo Ortiz. ¿Cómo?
3: Ramiro Refriario y Frípico.
1: No. A ver, peluquería Domingo Ortiz, la Fragola, ¿no?
3: Fragola, sí.
1: Vale, llevamos 2, faltan 2.
3: Saladito con Lepe.
1: Venga, nuevo saladito en Lepe.
3: ¿Confitería Giralda?
1: Y confitería, no, brasería nueva Giralda. Venga, te los doy por bueno. 1.
3: En casa Don Ramiro.
1: 2, espérate, si me has dicho 5. Bueno, Casa Don Ramiro, venga, te lo doy por bueno. Bar Casa Don Ramiro, aquí está. Dijimos el último. Y aquí, el otro. Venga, pues tachados los 4, Salvador 375. ¿Vale? Apuntadito quedas y tu saludo. ¡Salvador! ¿Se ha ido? ¿Nada? Oye, ¿cómo está la cosa hoy? 959-38-35-51. Venga, últimas llamadas.

A ver, que me parece que os ha entrado miedo, ¿eh? Quedan 4 minutitos. A ver, alguna última llamada que se atreva, que se anime a llevarse número en el día de hoy.

Pues nada, aquí lo vamos a dejar. Yo vuelvo a partir de las 2 de la tarde en Radio Le Noticias. Hasta entonces me despido. Un beso enorme, sé buenos.

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2: Buenas tardes. Hoy en la provincia de Huelva las temperaturas en el interior suben, en el litoral se mantienen. Hoy con máximas de 37 en Aracena, 36 en Huelva, 35 en Cartaya, 33 en Ayamonte y Lepe, 32 en Isla Cristina y 29 en Punta Umbría. Mañana las temperaturas diurnas bajarán, con máximas de 34 en Aracena, 29 en Huelva, Lepe y Cartaya, 28 en Ayamonte, 26 en Isla Cristina y Punta Umbría. El jueves las temperaturas volverán a subir. Las mínimas en la próxima madrugada se mantienen, aunque localmente bajan, con mínimas de 20 en Ayamonte y 19 en Huelva, Aracena, Isla Cristina, Lepe y Cartaya y 18 en Punta Umbría. Hoy tenemos cielo poco nuboso soleado. Mañana cielo poco nuboso con intervalos de nubes bajas en el litoral y calima. El viento esta tarde tenderá a componente sur flojo a moderado. Mañana viento que comenzará flojo de dirección variable tendiendo al sur. Es una información de AEMET.
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Ya es la 1:00 p.m, las 12 en Canarias. Hay un poquito de hambre ya, ¿verdad? Bueno, vamos a bailar un rato mientras con Juanlu Montoya. ¿Te sabes la coreografía de esto? Ti, ti, ti, ti. Por cierto, un beso de Elena Palomo. Contigo hasta las 3, 2 en Canarias.

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Pues nada, en unos minutos antes de decirte arrivederci, te voy a decir yo cuál es el plan perfecto. En tan solo, como digo, minutos, salimos de dudas, sabemos quiénes se llevan para casa las cuatro últimas entradas para el conciertazo para la noche de Nena Da Conte, La La Love You, Tu Otra Bonita y Vera Fauna el próximo 1 de agosto en Playa Sonora.

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Venga, pues vamos al lío. Vamos a por las últimas cuatro entradas para el sábado 1 de agosto para Playa Sonora. El Festival de la Antilla, Lala, Love You, Nenada, Conte, Tu Otra Bonita y Vera Fauna. Artistas que vamos a disfrutar y que te vas a poder ir a ver con quien quieras. Porque te tocan dos entraditas, sí, sí. Ocho WhatsApps hemos recibido para esas últimas cuatro entradas. Pues vamos a meter los ocho numeritos en nuestro bombo y a darle mareo.

Vamos a por la primera bolita, que se queda en la mitad en el Ecuador. Número 4, ¿quién lo tiene? Pues veo yo por aquí, Bella Franco Contreras. Enhorabuena. Sacamos la bolita número 4 y el resto para adentro. Mareito al bombo y yo mientras le voy, bueno, pues dando la noticia bella, claro que sí, que le escribo ya.

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2: Y sacamos ya la última bolita, número uno. La primera, y ojo que yo creo que me la mandó ayer, conforme lo estaba diciendo, me estaba mandando el WhatsApp. Lo tiene Maite González Gómez, enhorabuena Maite, que la aviso ya por aquí, de que se ha llevado dos entraditas para irse a ver Nena da Conte, Lala Love You, Tu Otra Bonita y Vera Fauna con quien quiera. Enhorabuena a las dos ganadoras del día de hoy. Mañana habrá más entradas, estaros pendientes para ver a quién os ofrezco, a quién nos vamos a ver. Un besito enorme, sé buenos, nos volvemos a escuchar a las 2 de la tarde en Radio Le Noticias.

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0: estamos bien locos. ¡Miau!
1: Ahora sí.
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2: Buenas tardes, son las 2 en punto, hoy es martes 28 de julio, comienza Radiolé Noticias.
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2: Comenzamos esta edición acercándonos a nuestros contenidos en forma de titulares en una jornada marcada por el incendio forestal de Isla Antilla, del cual ya conocemos la última hora. Por otro lado, repasaremos los actos y cultos que la Hermandad de San Roque tiene por delante. Viajaremos primero hasta Ayamonte para conocer la presentación de Sunset Frontera y después hasta Huelva con la puesta en marcha de los nuevos tramos de su carril bici urbano y con la recuperación de los tradicionales trajes de macero de Diputación de Huelva.
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2: Toda esta y más información tras la previsión meteorológica que llega ya desde la Agencia Estatal de Meteorología.
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4: Buenas tardes. Hoy en la provincia de Huelva las temperaturas en el interior suben, en el litoral se mantienen. Hoy con máximas de 37 en Aracena, 36 en Huelva, 35 en Cartaya, 33 en Ayamonte y Lepe, 32 en Isla Cristina y 29 en Punta Umbría. Mañana las temperaturas diurnas bajarán, con máximas de 34 en Aracena, 29 en Huelva, Lepe y Cartaya, 28 en Ayamonte, 26 en Isla Cristina y Punta Umbría. El jueves las temperaturas volverán a subir. Las mínimas en la próxima madrugada se mantienen, aunque localmente bajan, con mínimas de 20 en Ayamonte, 19 en Huelva, Aracena, Isla Cristina, Lepe y Cartaya y 18 en Punta Umbría. Hoy tenemos cielo poco nuboso, soleado. Mañana cielo poco nuboso con intervalos de nubes bajas en el litoral y calima. El viento esta tarde tenderá componente sur flojo a moderado. Mañana viento que comenzará flojo de dirección variable tendiendo al sur. Es una información de AEMET.
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2: El plan Infoca ha dado por controlado hoy a las 10 menos cuarto el incendio forestal declarado en la tarde de ayer en una zona próxima a la urbanización Isla Antilla Golf en el término municipal de Lepe. Pasadas las 8 de la tarde, los vecinos alertaron de llamas en una zona de pinar colindante a la parte norte de Isla Antilla. El fuego, cuyo origen se desconoce, era visible desde distintas zonas de Isla Antilla y de pinares de Lepe, como lo demuestran las grabaciones compartidas en redes sociales. Los primeros efectivos en llegar al incendio fueron los efectivos de policía locales de Lepe e Isla Cristina y personal de protección civil de Lepe. El consorcio de bomberos desplazó hacia la zona varias dotaciones que comenzaron a trabajar de inmediato en la extinción de las llamas, además de coordinar el control de los accesos y cortaron parte de la carretera A5076 que une la autovía con el acceso a las playas en las inmediaciones de Isla Antilla. El plan Infoca activó la respuesta al incendio a las 8 y 10 de la tarde enviando 2 aviones y un helicóptero auxiliado por tierra con un vehículo autobomba y 16 bomberos forestales que luego fueron ampliados con la retirada de los medios aéreos hasta estar trabajando en su extinción hasta llegar a 2 vehículos autobombas y un total de 45 bomberos. Desde la Agencia de Emergencias de Andalucía se tomó la decisión activa de activar el plan de emergencia de Andalucía LP ante la previsión de que las llamas pudieran llegar a afectar a viviendas y personas, hecho que finalmente no llegó a ocurrir. Pasada las 10 de la noche, el fuego se dio por estabilizado y se bajó el nivel de alerta a la fase de preemergencia. El alcalde de Lepe, Adolfo Verano, estuvo desde primera hora pendiente del fuego y de la coordinación de los equipos de emergencia.
6: A lo largo de la mañana de hoy, sobre las 10 menos cuarto, se ha dado por controlado el incendio que se inició ayer tarde en el paraje alrededor de la urbanización de Islantilla. Agradecer a los que desde el minuto uno han ido trabajando, los que durante toda la noche han estado controlando y consiguiendo que el incendio no se reavivara, y recordar un poco a todos que en estos días de periodo con alerta por altas temperaturas, con calores extremos y después de un invierno tan lluvioso y mucha vegetación y mucho monte bajo, extremar las precauciones en tema de polilla, de vidrio, de barbacoa. Cualquier despiste de ese tipo supone un problema, y más en zonas cercanas a población que ayer, gracias a la profesionalidad de todos los que participaron, pues se dio por controlado rápido y hoy camino de darlo por extinguido. Reiterar mi agradecimiento a la Policía Local de Lepe, Policía Local de Cristina, Protección Civil, bomberos del consorcio, por supuesto Infoca con todos los medios que usa a disposición, Guardia Civil de Tráfico, todos y cada uno de los que participaron ayer, los camiones de FCC que llevaron como nave nodriza el agua. En fin, agradecer a todas las personas que han participado de una actuación tan rápida y tan eficaz, y reiterar las precauciones en esta temporada para que todos tengamos esa conciencia de que el peligro es grave con la alerta encendida, y que todos extrememos las precauciones.
2: Al cierre de la redacción de nuestros servicios informativos, 10 efectivos por tierra y una autobomba del Plan Infoca continúan trabajando en el remate y liquidación del incendio forestal, de modo que el fuego se encuentra controlado.
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7: Continuamos en nuestros servicios informativos acercándonos a la actualidad en torno a las fiestas patronales de la Bella y San Roque de Lepe. Hoy vamos a hablar del calendario de cultos y actos de la Hermandad Patronal de San Roque, que comienzan dentro de unos días, en concreto el próximo jueves 30 de julio. Ahí dará comienzo el triduo y a partir de ahí, bueno, pues todo el resto de actos preparatorios de cara a la salida procesional del Santo Patrón de Lepe por las calles del municipio el próximo 16 de agosto. Para conocer todos los detalles, saludamos ya a través del hilo telefónico a quien es la hermana mayor de la Hermandad de San Roque de Lepe, Manoli García. Buenas tardes, bienvenida.
9: Buenas tardes, Gonzalo. Muchas gracias un año más por prestarnos esta oportunidad de llegar a toda vuestra audiencia y explicar los actos de este año.
7: Unos actos que ya se daban a conocer, por cierto, Manoli, con la presentación del cartel anunciador de las fiestas de San Roque, donde cada año se recuerda la importancia de participar en los actos y cultos previos precisamente a la celebración del Día del Patrón, ¿no? No se trata solamente de ponernos guapos y guapas el día 16, también hay que hacer acto de hermandad los días de triduo y el resto de cultos que se van a realizar y oficiar.
9: Pues sí, como bien dice, bueno, tan importante es la manifestación pública del día 16 como los cultos internos que como hermandad tenemos que hacer para seguir engrandeciendo la devoción a nuestro patrón. Y como bien dice la presentación del cartel, informamos de ello, además con una novedad bastante importante que bueno, de este año nos hemos visto un poco obligados por hacer el cambio del día de la función principal. Uh-huh. Por primera vez se va a cambiar del día 16, que es el día de la festividad, al día 2 de agosto, que es el día posterior al triduo, a la terminación de los tres días de triduo. Y bueno, por eso es muy importante también que nos prestéis este medio para que, aunque a los hermanos se les ha comunicado, pero entiendo que los que no son hermanos y el pueblo en general y devotos que también lo conozca. Entonces, bueno, se ha adelantado el día de triduo al jueves. Siempre el triduo se hace el último fin de semana de julio, que coge julio. En este caso, pues los días 30, 31 y 1 van a ser los tres días de triduo, y el domingo a las 21 horas, al igual que el resto de días, se celebrará la solemne función principal.
7: ¿A qué se debe, Manoli, este cambio de pasar la función principal del 16 de agosto al día 2 de agosto, adelantarla tantos días y unirla al triduo?
9: Pues bueno, esto viene principalmente provocado un poco por el tema del cambio en el paso procesional. Conllevaba que nos obligaba a hacer algún tipo de, como bien sabe todo el mundo, en los últimos años colocábamos el paso en las andas que tiene San Roque, lo colocábamos en el altar mayor para no tener que manipular la imagen una vez concluida la función principal y bueno, y que fuera en el mismo horario de tarde, teniendo en cuenta que bueno, nosotros celebramos la festividad el día después de la patrona, que es un día que no nos permite, como quien dice, hacerlo en otro horario. Después de barajar todas las opciones y que San Roque creíamos que su función principal debía de estar siempre presidiendo su culto en el altar mayor, veíamos inviable hacerlo todo en el mismo horario de tarde, la función y la salida procesional. De ahí que se haya pensado que la mejor opción era, lógicamente, con la propuesta del párroco y su beneplácito, pues modificarla al día continuación del triduo, y el día 16, aunque se asistirá a la misa previa de la onomástica, pero no como función principal, lo que se vaya a organizar por parte de la hermandad es solo la salida procesional.
7: Además, Manoli, este año creo que tenéis, antes de meternos con los días de triduo, ¿no?, y de hacer un repaso de los mismos, un acto, digamos, especial, simbólico, que es una bendición, ¿no?
9: Así es. Pues sí. Bueno, llevábamos años dándole vuelta a que teníamos que la labor de San Roque, aparte de ese protector para nuestro pueblo, también es protector especial también para los enfermos. Queríamos de alguna manera que San Roque estuviera en la vida de nuestro pueblo, cercano a las familias y a los enfermos. Y bueno, con esto de estar en contacto con la Casa de Orfebrería, que hemos trabajado lo de el paso, que es Orfebrería Andaluza, que además, bueno, es quien desde que constituimos la hermandad es quien hace todos los encargos de orfebrería que hacemos, pues surge esta propuesta de hacernos una vara que lleva una reproducción exacta de la imagen de nuestro patrón, y que, bueno, se va a bendecir al concluir la función principal, con intención de que, bueno, sirva de acercamiento al pueblo de alguna manera. La intención es que al concluir la salida procesional queremos hacer una puja de esa vara para que, bueno, sea la familia elegida quien se pueda hacer cargo de ella durante un año completo.
7: Y además, bueno, de la bendición que tendrá lugar, recordamos, el día 2 de agosto, nuevo día para la función principal de San Roque, que entiendo, ¿no?, que debido a los motivos que nos explicabas, Manoli, pues será la fecha que se elija una vez que finalicen los triduos en años venideros, un triduo que vuelva a estar en 2026, como viene siendo habitual, dedicado en cada uno de sus días a diferentes colectivos, hermandades, organizaciones muy vinculadas a lo que es la historia de San Roque el Lepe y también, bueno, el vínculo que tiene el santo, como bien decías, por ejemplo, con los enfermos, ¿no? Háblanos de esos tres días de triduo y cuáles van a ser las entidades, hermandades, organizaciones invitadas a participar.
9: Pues sí, las organizaciones este año no han cambiado, como siempre contamos ahora mismo con el apoyo de todos ellos. El primer día, que además es el día de la imposición de medalla a los nuevos hermanos, seguirá asistiendo el grupo Scout Rode de Lepe. El segundo día será la hermandad de Nuestra Señora de los Dolores, con el que tenemos este hermanamiento de hace ya bastantes años. Y en el tercer día comparten el grupo de Cáritas Parroquial y la Pastoral de la Salud los que participan en el triduo.
7: Además hay que decir...
9: Bueno, el predicador este año también es una persona externa a nuestra localidad, concretamente don José Luis López Reyes, que es párroco de Isla Cristina en la parroquia del Gran Poder y de Nuestra Señora del Mar. Y creo que además es una persona joven que va a ser muy cercano y demás. Creo que su predicación va a ser bastante, bastante bonita y cercana. Y después la función principal, pues como siempre, la predica de nuestro párroco y director espiritual, don Pedro Carrasco Chacón.
7: Hay que decir que además de estos actos y cultos que organiza la hermandad de San Roque el Lepe, sus días de triduo y esa función principal que pasa ahora a celebrarse el día después de la finalización del triduo, hay que decir que antes de la salida procesional del 16 de agosto también ustedes participaréis, pero en este caso como invitados también. En este caso, a la novena de la patrona de Lepe, a la novena que dedica la Hermandad de la Bella a la Virgen de la Bella.
9: Pues sí, para nosotros sigue siendo un honor que la Hermandad de la Bella nos invite a participar de los cultos de nuestra patrona. Creemos que además así debe ser, de que las dos hermandades tenemos que dar testimonio de hermandad como tal. Y es para nosotros un privilegio y un placer participar el día 9 de agosto en la novena de la Virgen.
7: Para finalizar, Manoli, vamos al día de la salida procesional de San Roque, el día de su onomástica, el día 16 de agosto. ¿Cuál es el recorrido que se va a mantener? ¿Cuáles son los horarios que manejáis?
9: Pues los horarios este año adelantaremos la salida habitualmente, que era a las 10, se adelanta media hora, dado que la misa ya no es a las 8:30, sino que será la misa de parroquia a las 8, pues igualmente adelantamos a las 9:30 la salida. El recorrido comienza exactamente igual, salida de la parroquia, calle Feria, calle Real, coge la calle Mayor, sube párroco Celora, y en lugar de girar hacia la derecha, hacia la Plaza de España, pues la novedad es que vamos a bajar hacia por la calle Santo Domingo en búsqueda después de hacer la subida por la calle Manuel Vela. Después, pues, ayuntamiento, Plaza España, ayuntamiento y para la parroquia. El recorrido se ha simplemente alargado un poquito, un poco a petición de los propios capataces, quedado la estructura de la forma de andar el paso nuevo, nos demandaban un poco más de recorrido. En tiempo prácticamente va a ser similar, pero dado que la forma de caminar nos comentan que requiere de un poco más de metros, pues de ahí que se haya optado por ampliar un poco el recorrido en esas dos calles.
7: Bueno, pues ahí quedan todos los datos. Ya, Manoli, simplemente, bueno, pues invitar, ¿no? Como hacíamos al principio, recordar que se debe participar en estos actos y cultos preparatorios al Día del Patrón.
9: Pues sí, la verdad es que invitar a todo el pueblo de Lepe, que además este año, un año muy duro de trabajo con el proyecto nuevo, la verdad, y estamos muy, muy ilusionados con que los cultos, los hermanos, así lo vea y lo conozca, y bueno, que podamos disfrutar tanto de San Roque en la parroquia como de él en las calles de nuestro pueblo con este nuevo proyecto y que estrenamos.
7: Manoli García, hermana mayor de la Hermandad Patronal de San Roque de Lepe, muchas gracias como siempre por atender nuestra llamada. Y nada, desear que los actos y cultos, los triduos, la función principal y también la salida procesional del santo por las calles de Lepe, pues sea todo un éxito de convocatoria y participación.
9: Muchas gracias, Gonzalo, y como siempre, gracias por la oportunidad que nos dais de poder llegar a tanta gente.
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7: Ayamonte se prepara para despedir el mes de julio con un nuevo festival musical. Se trata de Sunset Frontera, una nueva propuesta cultural que une música, patrimonio y atardecer. Es un proyecto que nace con vocación de continuidad y con el objetivo de consolidarse como una de las grandes citas culturales del verano ayamontino. Más que un ciclo de conciertos, Sunset Frontera es una experiencia cultural que pone en valor el patrimonio histórico de la ciudad a través de la música, aprovechando la belleza de los atardeceres para transformar iglesias y espacios monumentales en escenarios únicos. Durante la presentación, el teniente de alcalde de Cultura, José María Mayo, destacaba que el propio nombre del festival resume la esencia de Ayamonte, una ciudad de frontera entendida como lugar de encuentro entre España y Portugal, donde la historia, la cultura y el patrimonio se entrelazan con la luz privilegiada del Guadiana.
12: Música de atardecer, aprovechando y vinculándolo, y este es el efecto, el hilo novedoso que queremos incorporar a esta propuesta, de incorporar la música al patrimonio que tiene Ayamonte. Dar una ocasión más para que los ciudadanos, aparte de disfrutar de la música, disfruten también del amplio y rico patrimonio que tenemos en Ayamonte. Esta es la intención y evidentemente el formato de este festival va a ser lo suficientemente abierto para dar respuesta, por decirlo de alguna manera, al hambre cultural en cada una de sus vertientes que tengan los ciudadanos. Este año en concreto vamos a centrarlo en la música medieval, renacentista, barroca, con unas propuestas muy interesantes. Y otros años, pues probablemente demos respuesta a otro tipo, pero siempre buscando esas otras músicas, esas alternativas que sean realmente novedosas, que aporten realmente un enriquecimiento cultural a la ya amplia oferta cultural que de por sí tenemos en Ayamonte.
7: La programación de esta primera edición estará compuesta por dos conciertos temáticos. El jueves 30 de julio en la parroquia de Nuestra Señora de las Angustias podremos disfrutar de Carmina Terrarum, mientras que el viernes 31 de julio la parroquia de Nuestro Señor y Salvador será el escenario de Asha Beba.
12: Contamos con dos grupos, Carmina Terrarum, que van a hacer a desarrollarnos un cancionero español y portugués. Es un grupo que yo creo que conoceréis mucho, está bastante consolidado en este tipo de música. Y otro grupo también, Asha Beba, por el que yo siento cierta debilidad, que ya lo conocemos aquí en Ayamonte. Asha Beba, además, que Luis, integrado sobre todo por José Luis Pastor y Ángeles Núñez, pero José Luis Pastor es un investigador que ha estudiado, incluso hace de luthier de sus propios instrumentos, de instrumentos medievales que ha recuperado para que nos suene cómo era la música con los instrumentos originales para los que fue compuesto. Es un trabajo que, aparte del estrictamente musical, es un trabajo casi académico y de un valor incalculable. De hecho, Luis Pastor, José Luis Pastor, que es onubense, es de Nerva, si no recuerdo mal, es una figura a nivel internacional. Tenemos el privilegio de que contemos en Huelva con una persona que tiene una dimensión en el ámbito de la música antigua, pues una eminencia a nivel internacional, a nivel mundial. Y vamos a contar con ello en la parroquia del Salvador. No lo he dicho antes, el grupo Carmina Terrarum sí desarrollará su actuación en la parroquia de las Angustias.
7: Con esta iniciativa se continúa ampliando la programación cultural del verano con una propuesta innovadora que combina patrimonio, música y turismo cultural, ofreciendo experiencias únicas tanto a los ayamontinos como a quienes les visitan durante estos meses.
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17: La Junta inicia por cerca de 1,5 millones las obras para completar los carriles bicis de Huelva Capital. Se han puesto en marcha las obras para completar los carriles bicis de Huelva Capital con una inversión cercana a los 1,5 millones de euros. El consejero de Fomento y Movilidad, Mario Muñoz Atanet, acompañado por la alcaldesa de Huelva, Pilar Miranda, ha señalado que esta intervención es una apuesta decidida por la Intermovilidad y que conectará los principales nodos de transporte de la capital. Muñoz Atanet ha destacado que el inicio de las obras de los nuevos carriles bicis de Huelva es fruto de una colaboración entre la Junta de Andalucía y el Ayuntamiento de Huelva. Asimismo, ha incidido en que el proyecto reforzará la intermodalidad al conectar la red ciclista con la estación de autobuses, la estación de ferrocarril, la Universidad de Huelva y los itinerarios metropolitanos hacia Gibraleón y Pontombría. Asimismo, el consejero ha manifestado que esta actuación forma parte de la estrategia de movilidad sostenible que impulsa el gobierno andaluz a través del Plan de Transporte Metropolitano de la Costa de Huelva.
18: Toda la red de carriles bici que existe actualmente en la ciudad de Huelva, pero que están inconexas, por lo cual con esta actuación, con estos ocho ramales los conectamos todos. Luego también permite la conexión con esta, la estación de autobuses esta, que os recuerdo que es una de las principales estaciones de autobuses que tiene Andalucía, con 4 millones de viajeros, y además un sistema de bus más bici, por lo cual fomentamos esa intermodalidad. Luego también esta red de carril bici conecta con la estación de ferrocarril, que también es otro nodo importantísimo de generación de viajeros, con 600.000 viajeros al año aproximadamente. La Universidad de Huelva también conecta también con carriles bici de ámbito metropolitano, como es el de Gibraleón o el de Punta Umbría. Y en definitiva, esto forma parte de una estrategia general que ya contempla el Plan de Transporte Metropolitano de Huelva, que fue también de los primeros que aprobamos en el 2024, y con lo que pretendemos dar un impulso a la movilidad, tanto desde el punto de vista metropolitano como desde el punto de vista interurbano, ¿no?
2: En este sentido, ha recordado otras inversiones de la Junta en la provincia, como la reforma y modernización de la estación de autobuses de 2024, el itinerario paisajístico del estuario del río Diel, con 30 kilómetros de carril bici entre Gibraleón, Aljaraque, Huelva, o el bus BAO de Almonte, El Rocío, con una inversión de 28 millones. Todas estas obras persiguen el mismo objetivo, y no es otro que dar soluciones al ciudadano y mejorar la movilidad de la ciudad de Huelva. Por otro lado, la alcaldesa de Huelva, Pilar Miranda, ha agradecido a la Junta de Andalucía su compromiso y colaboración por hacer posible esta actuación. Y ha afirmado que hoy es un día importante para Huelva porque comienzan las obras de una infraestructura muy esperada y muy necesaria para nuestra ciudad, porque no estamos hablando simplemente de construir unos kilómetros más de carril bici. Hablamos de conseguir, haciendo ciudad, ofrecer alternativas y avanzar hacia una ciudad más moderna. El proyecto contempla 8 ramales de nueva ejecución que conectan con tramos ya ejecutados para poder conectar los principales nodos de transporte, como la estación de autobuses, Puerta del Atlántico, con los carriles bici ya existente, y núcleos centrales como el campo universitario. Para ello se acondicionará el espacio necesario para alojar al carril bici, minimizando su afección a aparcamientos acerados, calzadas y tráfico rodado, así como suprimir aquellas barreras arquitectónicas que impidan la continuidad de la traza del carril, y armonizarlo con todos los elementos que interactúa, como arquetas, farolas, mobiliario urbano, señalización o semaforización. Serán 4.427 metros de nuevo carril bici sobre el acerado o calzada existente, y para lograr este objetivo se establece un ancho medio de 2 metros delimitado mediante bordillos enrasados con la acera, ejecutándose pasos de calzada al mismo nivel para evitar baches o golpes. Para los tramos de calzada se delimitará físicamente el espacio con bolardos sintéticos definidos en los planos. Así, la estación de autobuses contará con un nuevo carril bici de salida de 42 metros para unir con la vía ciclista existente en la avenida de Alemania, que también se extenderá con un segundo ramal de 299 metros que extiende el carril hasta la calle Ruiz de Alda. Por otra parte, la Consejería de Fomento construirá 2 ramales en las proximidades de la estación de tren, uno de ellos de 1,1 kilómetros de longitud para la conexión desde la estación de ferrocarril a la avenida Escultora Miss Whitney hasta la calle Villa de Madrid, donde ya hay un carril bici que lleva la estación de autobuses. El proyecto en los distintos trazados contempla la remodelación y reurbanización de diferentes áreas pertenecientes a ámbitos espacios públicos urbanos íntimamente relacionados con dichos trazados.
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2: La Diputación de Huelva recupera 2 históricos trajes de maceros y el paño de mesa del antiguo Salón de Plenos en una intervención realizada por la artesana Dolores Fernández, gracias al convenio con la Fundación Cajasol, que ha permitido conservar 3 piezas protocolarias de finales del siglo XIX vinculadas a la historia de la institución provincial. Son tres piezas pertenecientes al patrimonio protocolario de la institución que han recuperado su esplendor gracias a la segunda fase del convenio de colaboración suscrito con la Fundación Cajasol del año 2024. El presidente de la Fundación, David Toscano, acompañado por los diputados provinciales Gracia Vaquero y José Carlos Roda, la delegada de la Fundación Cajasol en Huelva, Matilde Valdivia, y la artesana bordadora Dolores Fernández, responsable de la intervención, ha destacado el valor histórico y simbólico de unos elementos que forman parte de la memoria de esta institución y con ella de la historia de la provincia de Huelva. La actuación da continuidad a la primera fase del convenio que permitió la restauración de las mazas ceremoniales y su mástil y tiene como objetivo preservar varios bienes patrimoniales afectados por el paso del tiempo para garantizar su conservación y transmisión a las futuras generaciones. Escuchamos la intervención de David Coscano, presidente de la Diputación de Huelva.
1: Estas piezas que fueron realizadas hace ya más de un siglo, pues yo creo que tuvieron que superar pues muchas dificultades y hoy, pues después de esas dificultades económicas que pasó la Diputación en aquellos entonces, pues que se quiso dotar de elementos que de alguna manera reforzaran la imagen, que de alguna manera proyectaran la prestancia de la corporación en los actos oficiales, y todo aquello llegó pues en 1892, con aquel cuarto centenario, la conmemoración del descubrimiento de América, y fue cuando el Pleno acordó que estos enseres, que no existían, pues fueran y representaran a la Diputación en aquellos actos históricos. Y seguramente, pues muchos se preguntarán por qué alguna vez había maceros o por qué la Diputación conserva estos trajes. Esto tiene su historia, ¿no? Antiguamente, pues era un poco para mantener el orden cuando llegaban y iban abriendo paso a las autoridades. Hoy, afortunadamente, pues ya no hace falta portar las mazas como símbolo de la autoridad que acompañaba, sino que es algo mucho más protocolario y ceremonial, y afortunadamente también han cambiado las cosas mucho y ya no hace falta ir poniendo orden con las mazas, sino que simplemente pues las lleva pues alguno que también tenemos por aquí, como Serafín, que es el que nos acompaña en esos actos protocolarios, y se ha quedado quizás la parte más bonita, ¿no? La del valor histórico y el valor patrimonial de nuestra institución. Y estos trajes pues simbolizan eso, que es un elemento simplemente protocolario, pero sin duda magnífico. Y nos hablan de esa historia de esta casa y de la importancia del paso del tiempo y cómo esos símbolos que tenían pues otra utilidad hoy forman parte pues de ese también halo que muchas veces envuelve nuestros actos. Y 130 años después, pues hoy garantizamos la conservación. Y yo quiero darles las gracias, por supuesto, a la restauradora por este trabajo de enorme precisión, por los trajes estos que hoy presentamos, que se han limpiado estas piezas, se han trasladado los bordados originales a un nuevo terciopelo y se han renovado pues todos esos elementos que estaban más deteriorados, y siempre respetando ese magnífico diseño de una riqueza sin duda de extraordinaria calidad.
2: Por su parte, Matilde Valdivia de la Fundación Cajasol mantiene compromiso con la protección del patrimonio histórico compartido con la Diputación, recordando que ambas instituciones mantienen una estrecha vinculación desde los orígenes de la entidad. La delegada ha destacado que conservar este legado supone preservar una parte esencial de la historia de la provincia y contribuir al mismo tiempo a mantener vivo el trabajo de los talleres artesanos especializados en restauración y en bordado. La artesana Dolores Fernández ha manifestado que para su taller ha supuesto un enorme privilegio intervenir unas piezas de tan alto valor histórico y artístico.
21: Privilegio tener estas obras en el taller, estas obras de arte, porque sabemos que es, bueno, parte de la historia de Huelva y algo muy, muy importante. Sabíamos a lo que nos enfrentábamos y a lo que teníamos entre manos. Y bueno, esto ha sido un trabajo, es un trabajo en equipo, por supuesto. Yo desde aquí, pues, dar las gracias pues por haber tenido este enorme privilegio de tener estas piezas en el taller. No todos los días tenemos esta oportunidad, y darle las gracias que hayan contado con nuestro taller, y para nosotros ha sido un gran privilegio poder aportar algo.
2: Los dos conjuntos de maceros están confeccionados en terciopelo de seda rojo y presentan un elaborado programa ornamental realizado con bordados de hilo de oro, en el que destaca el escudo de la provincia bordado en el frontal de cada ropón. La intervención ha consistido en una limpieza individualizada de todos los elementos bordados, la consolidación de las partes deterioradas y el traspaso de los bordados originales a un nuevo terciopelo de seda elaborado expresamente con las mismas características que el original, respetando en todo momento el diseño, los materiales y las técnicas. Junto a estas piezas también se ha intervenido el paño histórico de mesa utilizado durante décadas en las sesiones plenarias de la corporación, confeccionado en terciopelo azul y presidido por el escudo provincial bordados en hilos de oro y tisú. Los maceros constituyen una tradición centenaria vinculada a las instituciones públicas. Originariamente eran los funcionarios encargados de abrir paso a las autoridades y portar las mazas ceremoniales como símbolo de autoridad. Con el paso del tiempo, su función evolucionó hasta convertirse en una figura representativa de las ceremonias oficiales, manteniendo vivo un legado histórico que hoy forma parte del patrimonio institucional de numerosas corporaciones. Gracias a estas intervenciones, la Diputación de Huelva sigue impulsando la conservación de su patrimonio histórico, recuperando bienes que forman parte de la memoria colectiva de la institución y preservando un legado que trasciende el ámbito protocolario para convertirse en testimonio de la historia de la provincia.
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2: Los alcaldes, alcaldesas y representantes socialistas de la costa occidental de Huelva han exigido a la Junta de Andalucía la apertura inmediata del CHAR del EPE y han advertido que la ciudadanía ya no soporta más propaganda ni más incumplimiento de Juan Manuel Moreno. Así lo ha puesto de manifiesto el alcalde de San Silvestre de Guzmán, José Alberto Macarro, en nombre de todos ellos, aseverando que los vecinos y vecinas de la comarca no necesitan más titulares ni más promesas, sino un hospital abierto y prestando asistencia sanitaria. Según ha indicado José Alberto Macarro, resulta incomprensible que la Junta pretenda vender como un éxito haber terminado una primera fase de acondicionamiento de un edificio que lleva una década completamente construido y que debería estar ya abierto y funcionando. José Alberto Macarro ha afirmado que cada nuevo anuncio del gobierno de Juan Manuel Moreno confirma una realidad incontestable, ya que el hospital sigue cerrado y los ciudadanos continúan desplazándose para recibir una atención sanitaria que deberían tener garantizada en su propia comarca. José Alberto Macarro ha recordado que el gobierno de España ya cumplió con la ejecución de la carretera de acceso, eliminando el principal argumento que durante años utilizó la Junta para justificar la inactividad de esta infraestructura sanitaria. Dicen que ya no quedan excusas, dado que el acceso está terminado y el edificio construido, y lo que corresponde exclusivamente a la Junta de Andalucía es culminar su equipamiento, dotarlo de profesionales y abrir sus puertas de manera inmediata. Por ello ha exigido a la Junta de Andalucía que haga pública una planificación concreta con fechas cerradas para la apertura completa del CHARE, acompañada de la contratación del profesional sanitario, la dotación del equipamiento necesario y la puesta en funcionamiento de todos los servicios previstos. A juicio de los representantes socialistas, el Partido Popular, con Juan Manuel Moreno a la cabeza, está sometiendo a la costa occidental a un castigo sanitario. Hablando de una infraestructura diseñada para atender a casi 100.000 personas, una población que se multiplica durante los meses de verano y que continúa cerrada, mientras la sanidad pública soporta listas de espera, saturación y falta de recursos. José Alberto Macarro ha denunciado igualmente que la política sanitaria del PP está apostando por desviar recursos hacia la sanidad privada, mientras mantiene cerrada una infraestructura pública que ya debería estar salvando miles de desplazamientos y mejorando la calidad asistencial de todos.

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3: Hasta aquí las noticias en Radio Lee Costa de la Luz y Radio Lee Andévalo. 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Buenas tardes.
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0: 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A nuestra querida Silvia Pantoja. 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Nos vamos con Kiko y Sara a la adolescencia y luego con Daviles de Novela a bailar flamenco y bachata, todo junto.
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0: Estamos llegando a las 3 de la tarde, 2 en Canarias, y yo me voy marchando, pero te dejo aquí con Carlos. Hola, Carlos.
1: Que me han llamado y digo, venga, me voy a pasar por aquí.
0: Claro que sí. Mira, te dejo ahora mismo con los GC Kings. Esto es una maravilla, ¿eh? Es una joya. Un beso enorme de Elena Palomo. Mañana más, llego a las 10.

Exactamente las 3 de la tarde, 2 en Canarias. ¿Qué tal? ¿Cómo lo lleva la gente por ahí, hombre? Que sí, que os veo muy bien a todo el mundo. Yo es que os miro con buenos ojos, ya sé que hay alguno que no está tan bien, pero bueno, ¿qué le vamos a hacer? Saludos de Carlos Moreno, vamos a pasar ratitos buenos. Paco Candela, ahí vamos.

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0: 3 y 11 minutos, sí, una hora menos en Canarias. Estaba pensando, ¿y si las flores de abril aparecieran ahora mismo en verano? Con Moisés Losada.
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0: me parece extraordinariamente bien esto de calmar absolutamente todos nuestros problemas que hay abajo. Claro que sí. Tenemos que intentar estar bien, ser invencibles, como dice María Artés y Maki. Lo escuchas aquí en Radio Lee.
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Ay, ¿qué más quiero contigo? Como bien dice aquí María Artesi Maki. Pues, ¿qué quiero? Que estés por ahí. Son las 3 y 20. ¿Ya has comido o no? Ya es hora, hombre. Hay que comer y tener un poquito la tripita llena, porque es que si no, no lo vas a pasar muy bien. He vuelto, dice El Barrio. Luego lo vas a escuchar junto a Rocío Jurado y David Bisbal.

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Sigues aquí, la mejor compañía en la de Radio Ley, y en mi mensaje siempre es de estar bien, de ser positivo ante la vida, ante las adversidades, buena cara, a levantarse siempre. Hay veces que la gente opina demasiado, por lo tanto, qué mejor que no importa lo que diga la gente.

Bueno, pues no pasa nada, no nos pongamos dramáticos. Se fue la luna, pero aparece el sol. Eso es lo que tiene la naturaleza. Oye, que estamos ya muy cerquita de las 4 de la tarde y te adelanto una cosa. Durmiendo en tu ombligo es uno de los temas interesantes del arrebato que vas a escuchar aquí. Radio.

ritmo pegadizo de Lavinia con este La Maleta. Espero que no te hayan hecho hacer la maleta, que te echen ahí directamente fuera de casa, porque no es buen plan para hoy. 4 minutitos, llegamos a las 4 de la tarde. Vamos con Parrita, una gitana del rastro.

4 de la tarde, 3 en Canarias. Carlos Moreno Minguito, que te dice que qué tal, que cómo lo llevas. Estaré contigo hasta las 8 de la tarde. Espero que estés por aquí. Y además vamos a hacer una especial mención a todas las personas que están afectadas por los incendios, evidentemente. El fuego de Ávila y Madrid parece que mejora a la espera de la ola de calor. Y Toledo sale de la emergencia nacional. Aún así, tenemos que tener ese ojo. Muchísimo cuidado y precaución en los desplazamientos en carretera. ¡Vámonos! Diego Torres y Estopa, La última noche, qué cosa más bonita de canción. Buenas tardes.

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4 y 12. Vamos adelante. Vamos con este, el Paul Newman español. Manu Tenorio, esos ojos, esa forma de ser, esa sonrisa, lo tiene todo, ¿verdad? ¿No? Cuando

Box, un sonido muy pegadizo. No me salía la palabra, es que claro, uno se emociona con estas canciones. Un clásico de la rumba flamenca, setentera, sí señor. Ahí estaba este Diki Diki de Aminia. Bueno, pues que son las 4:18 minutos, la cosa avanza. 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

Mamma Mía, que aparece Melendi y Manuel Carrasco junto a Rosario. Es una combinación, es el cóctel del verano. Lo tienes siempre en tu radio. No puede faltar, claro que sí.

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Son las 4:30, 3:30 si estás en Canarias. Ginés González, qué gran cantautor, qué voz tan cálida, la sensibilidad del sur.

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Bueno, a ver, cuéntame qué plan tienes para vacaciones, porque tendrás previsto unos días, irte por ahí, quedarte en tu tierra, ir a ver a familiares, no sé, cualquier cosa es buena, ¿eh? El plan perfecto ya está listo, lo tienes que tener, hombre, que si no se pasa el arroz.

0: disfrutemos de la fiesta de la vida. Es que no sabemos lo que tenemos. Claro que sí, María Carrasco, gracias. Oye, Lolita, que va a hacer acto de presencia junto a Niña Pastori aquí, y además tiene mucha fuerza. Ha dicho además que quiere tomar absolutamente la palabra. A eso de las 4:47 minutos, ¿sí? Eso parece.
1: ¿Nos quedamos?
0: ¿Nos quedamos?
1: ¿Pero de verdad?
0: De verdad que sí.

Ayer donde estamos, no hay ningún misterio, ¿eh? 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Dice que tamamiénteme.

las 5 de la tarde, 4 en Canarias, en pleno julio que estamos, bueno, casi terminándolo, el mercurio que aprieta en algunas zonas, pero aquí tenemos el mejor refugio. Y aquí no te vas, ¿eh? No te vas porque te vamos a coger, no te vamos a dejar escapar. ¿Sabes que Raúl El Valilla va a estar el 11 de agosto en el recinto ferial de Leganés?

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pues cómo se llenan las piscinas de nuestra música en castellano, que sabemos que estáis ahí muchas personas y que nos escucháis. Lo agradecemos de verdad. Fíjate qué mujer, ¿eh? Qué referente. Le da igual hacer cualquier cosa hablada romántica que popa flamencado, es Pastora Soler.

esos mensajes positivos, por favor, que primen, que estén aquí siempre presentes. Manuel Muñoz y Gonzalo Lambra con este Ahora, talento andaluz, sensibilidad a flor de piel y canciones de las que se te pegan al alma. Es así. Bueno, pues ahora viene de Marco Flamenco y Camela, que vienen pisando muy fuerte junto a los Chichos. ¿Te gusta esta combinación? Oye, mejor que cualquier cóctel en cualquier sitio.

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espero que sí, que tengas ya bajada la aplicación de Radio Le, porque es una buena fórmula para encontrarse con nosotros, para vernos, a ver qué hacemos nosotros los locutores aquí, y sobre todo para que estés informado o informada de lo que pasa. Aparte de radiole.com, en la aplicación puedes escucharnos, y después de cada canción siempre hay una forma de ponerse en contacto con nosotros. Belleza, sensibilidad, una artista de 10, Marta Quintero.

Amor por tango, sí, la canción de Nia Martínez y Sin Lache. Te va a gustar, estoy convencido de que la vas a poder disfrutar allá donde te encuentres. Y también si tienes a alguien a tu lado, ¿por qué no lo dices que luego viene Andy Lucas?

Esto es lo que se llama hermanar distintas tendencias musicales. La fusión también nos gusta mucho en Radio Ley. Sabemos que también te gusta a ti. Ahí estaba Kiko Veneno. Esa rumba, ese pop, esa poesía de la calle. Lo tiene todo. Qué gran artista. Qué grandes oyentes también tenemos aquí.

6 en punto de la tarde, una hora menos en Canarias. Te saluda aquí directamente tu compañero Carlos Moreno Minguito. Y es el momento exacto en el que el día dice, bueno, hasta aquí la rutina, ¿vale? Hasta aquí hemos llegado. Ponte la medallita, hombre, que te lo mereces. Sí.

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11: Aquí lo mismo nos arrancamos con unas palmas que con esto de Nia de la Rubia.

Yo lo veo así, cada canción de Radiolé es un viaje por la poesía, por la buena música, por las buenas tendencias y por esas ilusiones. Cada uno se monta su propia película, ¿cómo no? Claro que sí. De eso se trata, de que lo vivas tú intensamente, tal y como lo sientes, ¿eh? No te vamos a obligar a nada más. El barrio.

si así se termina una canción. 6:23 minutos. Oye, mira, Salva Bermúdez Ansara, que dice que quiere algo contigo. Y si quiere el algo contigo, yo, para mí, son órdenes. Vamos ahora también con Melendi. Ambos aquí en tu radio.

Las 6:30 de la tarde, una hora menos en Canarias, y me encanta darte un abracito musical. Esto te lo servimos en bandejita de plata, qué bien suena. Son historias que enamoran. Indara, en cada vida.

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menos de 4 minutos y ya alcanzamos las 7:06 en Canarias. Oye, fíjate cómo son las cosas, cómo pasan los minutos. Y aquí cada uno lo suyo y nosotros acompañándote allá donde te encuentres. Saludos si estás en la playa, en la montaña o donde sea necesario. Nos gusta ofrecerte cosas originales, especiales, singulares, la música más alegre y también en castellano, cómo no. Candela, Manuel Malou, buenas tardes. Soy Carlos Moreno y te acompañaré una horita más.

7 de la tarde, 6 en Canarias. Oye, muchas personas que ahora mismo están estudiando. Sí, sí, es verdad. Están estudiando, no creas que no. Algunos porque han suspendido, otros porque están haciendo o presentándose unas oposiciones. Y claro, tienen que hincar los codos. Saludos para todos ellos, para todas ellas. Alberto Toral y Sheila Jiménez.

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esto está muy bien. Fíjate, estaba viendo ahora mismo para comprobar contigo que todo funciona y que la aplicación de Radio Le está ok. Aparece Niña Pastori con Kai. Y sabes que puedes compartir esta canción, enviar un correo, llamarnos. Tienes la posibilidad de WhatsApp y grabar un mensaje. Está perfecto, ¿verdad?

0: Pepillo. Estamos bien.
1: Estamos todos muy bien, de verdad que sí, ¿eh? Perfectos. Oye, mi razón de ser, Kiko y Sari Rebujitos, no es que me haya vuelto loco, no, no, si es que es la canción que viene a continuación y quiero presentártela de esta manera, también unida a Sabor de Gracia y Lucrecia, aquí,

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Sí, sí, aquí está perfectamente permitido esto de lo lailo, lo lailo, lo lailo. Sí, con las palmas para arriba, para abajo. Claro que sí, en 20 minutitos estamos en las 8 de la tarde. Y madre mía, qué bien lo estamos pasando. No lo digo por decir, ¿sabes por qué? Es que lo estaba pensando. Digo, oye, tú que ahora mismo que estás a punto de salir de vacaciones y pones Radio Lé y te encuentras con esto, por eso te digo que lo estamos pasando bien. A mí es que esta canción me encanta. ¡Ole! ¿Cómo nos ponemos para arriba y para abajo, eh? Con Silvia Pantoja, espectacular mujer, que dice esto de Arrivederci, yerel, yerel. Solo aquí en Radio Leo.

La vida es bella cuando aparece ella. Y claro que sí. Oye, que tengo dos cosas para ti, Nuria Fergoy y Manu Tenorio junto a Decay. Simplemente hay que dejarse llevar, ¿eh? Tú sigue a tu ritmo, sigue a tu rollo y déjate llevar.

Con la más grande hemos dado prácticamente el colofón a la tarde-noche de hoy. Tres minutitos, llegamos a las 8 de la tarde, una hora menos en Canarias. Y Carlos Moreno que te dice bye bye, adiós, pero con la promesa de venir otra vez aquí, a Radio Le. ¿Por qué? Porque uno se lo pasa bien, uno te siente verdaderamente a través de las ondas. Y eso es lo más importante. Que seas muy feliz.

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